0: Voy a montar un primer curso también.
1: Ya pues.
0: $2.13 at quarters. 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